0: 4 de la tarde con 19 minutos. Hola, hola, mis compañitos piciosos. Estamos arrancando turno con lo mejor de lo mejor en digital por iHeartRadio. Y claro que sí, aquí en La Comadre 104.5, puros éxitos. Disfrutamos de este temazo de la arrolladora titulado Morena. Y oye, mucha atención porque, ¿qué crees? Es momento de lanzar una dinámica. Yo sé, vamos arrancando turno con todo, ¿eh? Y es que, ¿qué crees? 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Así que ya lo sabes, quédate conmigo que a las 4:41 te traigo los comatips en digital por iHeartRadio. Y claro que sí, aquí en La Comadre 104.5, puros éxitos. Soy tu amiga Sherlyn de Alba y son las 4 de la tarde con 20 minutos.
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0: 4 de la tarde con 42 minutos. Disfrutamos de los dos carnales con Me Derrito. Yo soy tu amiga Sherlyn de Alba y seguimos echando chismecito en digital por iHeartRadio. Y claro que sí, aquí en La Comadre 104.5, puros éxitos. Y oigan, mis compañitos ficiosos, espero que estén listísimos porque, ¿qué creen? Ya tengo aquí los comatips del día de hoy. Y vamos a hablar de esos tips para que la comida no se eche a perder. Por favor, comadre y compadre, mucha atención que esto está buenísimo. Número uno y súper importante, comadre, compadre, no laves antes de guardar. Esto es clave. No laves las frutas o verduras antes de meterlas al refrigerador. La humedad hace que se pudran muchísimo más rápido. Lávalas justo cuando las vayas a usar. ¿Va que va? Número 2. El truco del papel absorbente. Ay, comadre, te apuesto que esto no te lo sabías. Pon una servilletita de papel en el fondo del cajón de las verduras o dentro del recipiente de las espinacas y lechugas, de eso, ¿no? El papel absorberá la humedad y déjame decirte que las va a mantener más crujientes por mucho más tiempo. ¿Qué tal? Así que cuéntame, comadre, ¿tú sabías esto? Bien interesante. Regreso contigo a las 4:54 con el tercer y último comatip. Así que no te lo vayas a perder. Quédate conmigo en digital por iHeartRadio. Y también aquí en La Comadre 104.5, puros éxitos. Yo soy tu amiga Sherlyn de Alba. Y son las 4 de la tarde con 43 minutos.
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2: Claro que sí, comadre, compadre, ya.

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1: Con alrededor de 200 empresas canadienses, de manera paralela a los trabajos de la misión, el secretario Marcelo Ebrard sostendrá reuniones de trabajo con su homólogo canadiense, el ministro de Comercio, Dominique Leblanc, con rumbo al acuerdo comercial TEMEC. María Inés Camacho Romero.
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1: O refrescos. La leche y los huevos deben de ir en el estante del centro o también al fondo, hasta atrás, donde el frío es constante para que no se corten, va que va. Así que ya lo sabes, organiza esto y sigue estos comatips para que tu comida no se eche a perder, va que va. Regreso contigo la próxima hora con la pregunta de esta tarde, así que no te me vayas a mover, quédate conmigo en digital por iHeart Radio y también aquí en La Comadre 104.5 Puros Éxitos. Yo soy tu amiga Sherlyn de Alba y son las 4 de la tarde con 53 minutos.
2: Y comadre, compadre, ya de salida, te comparto más de la información vial.
0: Aviso.
2: Con

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1: Encantadísima de recibir tu notificación. Regreso contigo a las 5:39. ¿Con qué crees, comadre? Con pases dobles para que te me lances a ver Amanda Miguel. ¡Woo! Así que no te me vayas a mover, ¿eh? Quédate conmigo en digital para iHeart Radio y aquí en La Comadre 104.5, puros éxitos. Yo soy tu amiga Sherlyn de Alba y son las 5 de la tarde con 18 minutos.

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3: Comenzamos actualidad deportiva con los resultados más recientes en la Gran Carpa, béisbol de grandes ligas.
4: Los Ángeles 8-2 a Chicago, Tampa Bay blanqueó 3-0 a Toronto, Jonathan Aranda de 1-0 y Brandon Valenzuela jugó a la defensiva, Milwaukee 6-2 a San Luis, Joey Ortiz de 4-1, Dodgers apaleó 12-2 a Houston, Isaac Paredes de 2-1, César Salazar de 3-0 y lanzó una entrada en donde recibió una carrera, San Diego 5-1 a San Francisco, Seattle 3-1 a Atlanta, Randy Arozarena de 4-1, Boston 4-0 a Detroit, Marcelo Mayer de 3-1 y Jarren Durán de 3-0, Texas 6-1 a Nueva York, Alejandro Osuna de 3-1, Pittsburgh 1-0 a Arizona, Alec Thomas de 2-0 y Mets 10-5 a Colorado. Para CIR Deportes, Memo García.
3: En minutos, más información.
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1: Se impuso una multa superior a los 18.6 millones de pesos. Alemao Luna.
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1: 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De la boda de mi ex de hace 5 años. Lo quité en segundos, pero de verdad, comaye, sudé frío. También nuestra comaye Lorena Ortiz nos dice: estaba viendo historias de una compañera que me cae mal y se me escapó una reacción de fueguito. ¡No! Tuve que bloquearla de los nervios, comadre. No puede ser. A mí me pasó algo parecido. Algo parecido de que pues se me escapó un like en una foto de alguien que